0: esa camisa?
1: Sí, señor.

otro juego.

0: esta hora?
1: ¡Verbena!
0: Pues vamos a correrla toda y acabaremos en el matadero.
2: ¡Pero es que somos vacas!
3: ¡Como que vamos detrás de los maxos!
0: ¡Lo dicho! ¡Al matadero!
4: ¡Vamos!

0: Para eso es el mundo.
1: Julián.
0: Señorita.
1: Que ti es madre.
0: Ya lo sé.
1: Que si no la tuvieras, yo no te la diría.
0: Ya lo sé.
1: ¿Pero qué querías? ¿Que yo te dejara hacer lo que ibas a hacer?
0: Será lo que usted quiera. ¿Pero por qué me quitó usted la pistola, señorita?
1: Porque ti es madre, Julián.
0: Pues ya lo sé, señorita.
1: Y si yo no te hubiera quitado la pistola, a estas horas serías fraile en el convento del Abanico.
0: Pero venga usted acá, señorita. Si yo para esa mujer no soy a nada, nada. Es que ni esto.
2: ¡Vengan, vengan, copas!
1: Ahora voy. Pero tienes pruebas, maldito de cocer.
0: No me queme usted la sangre, señorita. Pues no sabe usted qué le he dicho a esa bribona hoy mismito. Esta tarde, sin ir más lejos. La quería llevar a la verbena y me ha dicho que no. Que tenía que hacer. ¿Pero qué tiene ella que hacer, Dios mío? ¿Qué tiene ella que hacer que no sea conmigo? Vamos a ver.
2: ¡Pero es que no vienen esas copas!
1: ¡Allá voy, he dicho!
3: 20 en basto.
4: ¡Se ha fastidiado este!
0: Mire usted, señorita, que no he querido contarle a usted lo que he visto esta mañana, ¿sabe usted? Porque no quisiera haberlo visto y no quisiera acordarme de ello. Por estas y en fin, pues que no quisiera haberlo visto.
1: Moler, ¿qué has visto?
0: Venía yo esta mañana de la imprenta por mi camino de siempre, corredera alta, corredera baja, y me desemboco en la calle de la Luna para tomar la de Tudescos. Y me acuerdo de que no tengo tabaco. Me tiro a la derecha para ir a un estanco que hay cerca de la calle ancha y que la estanquera me conoce y me da lo mejor que tiene. Cuando yo, distraído, se me viene un simón encima que en poco me deja de caer. Hago así para contener al caballo, lo cual el animal se espanta al sentir el meneón que le di para que no me atropellara y es claro. El coche da un reculón y va el cochero y me dice ¡Morral! Y me da con la fusta y sale a escape. Pero no tan escape para que no viera yo quién iba dentro del coche. ¿Sabe usted quién iba dentro del coche, señorita? La Susana. Y que no iba sola, ¿no? Iba también un hombre.
1: ¿Los viste bien?
0: A ella como la estoy a usted viendo ahora.
1: ¿Y a él?
0: A él no le vi, pero le sentí aquí dentro. Como si lo llevara sentado encima de los pulmones, quitándome el aire para respirar. Sí, señorita. Con la Susana iba un hombre. No sé si guapo, feo, joven o viejo, tuerto o derecho. En fin, que eso no lo sé. Pero que no iba sola, eso sí que lo sé. Salí corriendo detrás del coche hasta que lleno de sudor y ciego de coraje tropecé frente a San Martín y me caí de bruces, que todavía no sé ni cómo no me rompí las narices. La gente se juntó y llegó el guardia y me preguntó por qué corría y le dije la verdad, toda la verdad como la dicen los hombres de bien. Y el guardia pues me creyó y en lugar de llevarme a la prevención hasta me dio un vaso de aguardiente de la taberna de la esquina. Sí, señorita. El guardia tuvo mejor corazón que la chulapa que me ha robado el mío para llevárselo de paseo a un coche y tirarlo por la ventanilla en medio del arroyo. Y ahora dígame usted si tengo razón o no para quemarme y para repudrirme y para que este año sea soná la verbena de la paloma.
1: Julián.
0: ¿Qué quiere usted?
1: Que ti es madre.
0: Ya lo sé, señorita.
1: Oye, ¿y si la persona que iba con ella en el coche era una mujer?
0: Una mujer, sí. Eso fue lo que me dijo ella después cuando la vi en su casa. Que iba con su madre y que se les había hecho tarde para ir al Obrador. Y que habían cogido un coche para ir a entregar. ¡A entregar! Que eso fue que fue a verdad. ¡A entregar! Que desde que vive con su hermana y su tía, la Susana, que no es la Susana, me la han echado a perder. Y a mí también. Si yo hubiera llevado la pistola en la calle de la Luna, ¿cómo paro yo a ese coche?
1: ¡Que tía es madre, Julián!
0: ¡Ya lo sé, señorita!
2: Ahora es cuando vienen esas copas.
1: ¡Hay que sobar con las copas!
0: Que las dos hermanas tienen un lío y que la bribona de su tía las tapa. ¡Eso es! ¡Como la luz! ¡Vamos! ¡Como la luz!
1: ¡Las copas!
2: ¿Pero quién ha pedido vino?
1: ¿Redios? Pues no lo has pedido más que 30 veces en menos de 5 minutos. Que no parece sino que se van ustedes a beber hasta la cosecha del año que viene.
2: Oye, oye, oye. Para los pies. Que las buenas formas me las enseñaron a mí de chico y yo te las he enseñado a ti de grande para que las aprendieras. A ti nadie ha pedido copas de vino. Aquí de lo que se ha hablado ha sido del palo de copas de la baraja. Estás pa' que distingas, que muchas veces no distingues. Y se ha hablado del palo de copas de la baraja como se podía haber hablado de otro palo cualesquiera. El de la escoba, pongo por caso. Eso es. Que es que hay que distinguir, amiga. Venga, ¿quién da?
3: Este. Los acabo de dar.
2: Doy yo ahora que me acuerdo. Sí, señor, que hay que distinguir.
1: Vaya, bueno. Pues ahí se quedan ustedes, que a mí me está esperando la señá Ignacia y su marido para ir a dar una vuelta por la verbena.
2: Eso está muy bien. El ir a divertirse a la verbena honradamente no va en contra de los mandamientos.
3: Todas son sotas.
1: El mozo y la chica se quedan ahí dentro por si quiere usted algo.
2: Venga, venga, venga, cómo juegan, venga, cómo juegan.
1: Con que hasta luego.
3: A vos, mi ama.
2: Luego iremos nosotros por allí, ¿eh?
1: Vente, Julián.
5: Yo no, señora.
1: Que te vengas, que ya sabes lo que te he dicho muchas veces.
5: Que tengo madre, ya lo sé, señora Rita, no me lo repita.
1: Tú, a ver si te se olvida lo que te he dicho.
2: Que no me se olvida, mujer, que no me se olvida. Vete sin cuidado. ¿Qué es lo que me ha dicho?
3: Yo qué sé.
1: Vamos.
5: Tengo aquí una cosa que no me deja tragar.
3: Una espada.
1: Buenas noches.
6: Buenas noches, Julianillo. ¿Dónde vas? ¿A la verbena?
5: No lo sé, don Sebastián.
1: A correrla conmigo, que aunque soy mayor, pues que le vaya mejor que con una joven.
6: No diría yo que no.
1: Vaya, se agradece. Buenas noches.
5: Abur, don Sebastián. Vamos.
6: Divertirse mucho y gastar poco.
7: Pues, señor, de buena gana iría yo también a la verbena, pero tengo que pasarme la noche con un enfermo.
6: ¿Con un enfermo o con una enferma?
7: ¡Ay, qué mal pensado es usted, don Sebastián! ¿Cree usted que yo, a mi edad...?
6: No se ofenda usted, amigo don Hilarión, pero es sabido que cuanto más viejo, más pellejo.
7: Eso es verdad. Tiene usted muchísima razón, sí, señor.
6: Sea, pues yo me voy.
7: Así.
6: Ya sabe usted que mi casa está en la calle más céntrica de la verbena y que tendré abierta la tienda toda la noche, porque mi familia tomará el fresco sentada a la puerta y verá el baile, que es el mejor de los 72 que hay en el distrito.
7: ¿72 bailes?
6: 72 salones de baile con todos los adelantos modernos.
7: Bueno.
6: Con que ya lo sabe usted.
7: Si mi enfermo se mejora, me daré una vueltecita por allí.
6: Pues hasta luego, si nos vemos.
7: Vaya usted con Dios, mi querido don Sebastián.

mar, si me querrán estas chiquillas por mi dinero, nada más, pero acá. Y es que las dos.

0: más me gustan. Luego iré con vosotras. Esperadme, no os vayáis muy lejos. Qué paseíto tan delicioso nos dimos esta mañana, mis niñas y yo, en el coche de punto que me sirve para mis aventuras amorosas. Y qué apretaditos íbamos los tres. Qué caprichosas son, sobre todo la casta. La casta es la que me quiere más. La Susana es menos expresiva, pero también me quiere mucho. Ah, ¿qué más da? Casta, Susana. Las dos hacen mis delicias y esta noche me las llevo a la verbena donde lucirán sus mantones de Manila que las pobres habían empeñado y yo no he tenido más remedio que sacar porque me daban lástima. Lo peor es que querrá ir también la tía Antonia. Vaya una pinta la tal tía Antonia. Lo que ella quisiera es que yo me casara con una de las dos y el caso es que yo muchas veces digo, pero ¿por qué no te atreves, Hila? Hila, Hilarión, venga, adelante. Si todavía estás fuerte tú como un muchacho. Estás fuerte y todavía podría. Yo fuerte. Pero si el.
1: Arrastro. Arrastro y arrastro. Ay, ya habéis visto que sois unos chambones. Bueno, y ahora os vais a venir conmigo, que tenemos que hacer un encargo del ama antes de ir a buscarla a la verbena.
2: ¿Un encargo? ¿Cuálo?
1: De camino os lo diré. Este Julián es un niño que es de oro. ¿Vamos allá?
2: Andando.

0: bendita sea la madre que te parió. Y lo digo yo, y sal se acabó. Porque sí, señor, porque sí, señor, porque sí, porque sí.
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0: Y ustedes no van de verbena, porque nosotros nos vamos a dar una vuelta.
1: Estamos esperando a don Hilarión, el boticario, que nos ha ofrecido llevarnos.
2: Hija, ¿qué ganja tenéis con el tal boticario?
3: No se os falta de nada.
4: Nos aprecia mucho. Por él están estas en el corte de botinas, que las tiene muy recomendadas. Y si no fueran tontas, alguna sería ya su mujer.
1: No es para tanto, pero nos dejamos querer.
2: No hacéis bien, chicas.
5: Mira que casarse con un viejo.
4: ¡Sí! ¡Que perderían mucho!
1: Perderíamos la juventud.
6: Y se nos pegaría la vejez con todos sus alifaces.
0: ¿Y tu novio, Susana, no va contigo a la verbena?
6: Mi novio no va conmigo a ninguna parte. Que me tiene más repudría y más achicharrá que San Lorenzo.
4: ¡Si lo hubieras despedido cuando yo te dije!
2: ¿Qué la de despedir?
5: Sí, buena es esta.
6: Ya la he despedido dos veces, pero hemos vuelto a las mismas por esta debilidad que yo tengo.
0: Te tira, te tira.
6: Ojalá que no me tirara.
2: ¿Y no le dará cuidado del boticario?
1: Anda, pues si supiera que el boticario nos usequia, ya nos habíamos caído.
4: ¿Y qué que nos usequie? Pues hace muy bien y le da la gana, le da la gana y le da la gana. ¡Eso es!
0: Tranquila, chica.
6: Pues lo que es Julián, me tiene que pagar esta noche los malos ratos que paso desde que hablo con él.
4: ¡Anda, demonio, anda!
1: Y empiezan los malditos perros.
4: ¡Callar sus condenados!
6: ¡Lástima de morcilla!
4: ¡Esto es que se ha metido en casa la perra, la vecina! ¡Allá voy, andinos, allá voy!
0: Vaya, pues ahí se quedan ustedes con los perros, que nosotros nos vamos a la verbena.
1: Por allí nos veremos.
0: Ahí
2: pues hasta luego, chicas.
6: Anda con Dios.
2: Adiós.
7: Buena está la política.
8: Sí, sí. Bonita está.
7: Pues, ¿y el ayuntamiento? ¡Voy allá!

0: bastante. ¡Va! Y luego habla el gobierno de la cuestión social. ¡Va! El trueno será gordo, pero muy gordo. Esto me pasa por correr, siempre corriendo, corriendo, y siempre llego tarde. ¡Va!
1: ¿Qué hacemos, tú?
2: Lo que te dé la gana.
1: Vamos a dar la vuelta a la manzana.
2: Bueno, vamos.

todas me parecen guapas. Allí están esperándome en la reja. Por vida de también está la vieja.

0: Del café nos lo traerán.
1: Yo quiero un helado.
0: Un helado.
1: Horchata.
0: Horchata. Un helado. Horchata.
2: Yo quiero una copita de anís del mono.
0: De anís del mono. Mira qué mona es ella.
1: ¿Oyes qué bonito es esto? Anda, vamos a bailar.
2: Pues a mí la cantadora me divierte mucho más. Ay, no bailéis, arrastrad. Vaya un polvo que levantáis. A la calle, a la calle, a la calle.

0: Allí viven. Estas muchachas que son honras, aunque mayormente no lo parecen por la falta de principios de su tía, la Antonia, que las ha criado. ¿Eh? Bueno, que su tía las ha criado. Hombre, quiero decir que las ha criado naturalmente a su madre, ¿me comprenderéis?
1: Ya, ya.
0: Solo que su tía, la Antonia, se hizo cargo de ellas cuando faltó su madre. Vamos al decir, no es que su madre faltara por haber cometido ninguna falta, ni que haya sido un irresponsable, no señor. Me refiero a que su madre faltó por haberse muerto cadavéricamente.
1: Ya. Ya.
0: Bueno, la Susana habla con el Julián desde hace un año. Y el Julián habla con la Susana ese tiempo también.
1: Ya. Claro. Es claro.
0: El Julián, que es un chico honrado, pero no puede comprimirse.
1: Pero si es que las mujeres siempre tienen la culpa
2: de todo lo que les pasa a los hombres.
0: Chi. Quieto los pies, poco a poco. Vamos a ver. ¿Tú con la rubia sabías comprimirte?
1: Hombre, pues unas veces sí y otras no, seguro.
0: ¿Y tú cuando salías con la morena te comprimías?
2: Yo, pues como este, según caían las pesas.
0: Pues yo, que no me comprimío nunca, porque la señora Rita, la tabernera, mi mujer, no me ha dado motivos en la vida para comprimirme, os digo que las personas que no se comprimen son unos individuos irracionales mayormente.
2: Bueno, eso sí.
0: Eso, claro. Bueno, y ahora, oíd. Mi mujer quiere al Julián como si fuera un hijo, porque es su madrina de pila, y el pobre tiene a la madre imposibilitada.
1: Ya.
0: El Julián está dispuesto a armarle un escándalo esta noche a la Susana en su casa, en la verbena o donde sea. Y nosotros estamos aquí por si viene el Julián cortar la bronca, por más que mi mujer no le dejará solo.
1: Sí, pues en la casa hay gente.
0: ¡Sí! Esa a ti no te importa. Nosotros en el entretanto vamos a tomar ahí un café y estaremos a la mira.
2: Bueno, eso sí.
0: Con que vamos allá.
1: Mira que también las mujeres...
2: Es que hay algunas...
1: Sí, es que ellas también deberían de comprimirse.
0: ¡Que no es lo mismo!
1: ¡Vaya!
2: ¿Y que lo es?
0: ¡No, señor! Los hombres son susceptibles de comprimirse, máxime si el hombre se ha criado en buenos pañales.
1: Sí, pero la mujer...
0: La mujer no se cría en pañales, chalao.
2: Claro, hombre, la envuelven en periódicos.
1: Claro. Con alguna... Lo cocinaban las que...

0: Se calla y se acabó.
1: Pues sea, ya me callo.
0: Y escucha que hablo yo. Si el cariño a la Susana se le ha acabado ya y te ha dicho que contigo

0: no la digo yo al otro. Anda y guárdatela.
1: Vamos. Julianillo, luego dirás que no eres un chiquillo.
0: No me llame usted niño, señorita.
1: Que tienes madre.
0: Ay, no me lo repita.
2: ¿Qué harán aquí esos dos?
3: Eso, sábelo Dios.
2: ¿Qué hacemos tú?
3: Lo que te dé la gana.
2: Daremos otra vuelta a la manzana.
3: Bueno, daremos.
1: Muy bien.
0: En esa casa están las dos y su tía está también. Oye usted, todos se ríen.
4: Yo sabremos de lo que es.
5: No diréis, hermosas mías, que

0: El boticario.
1: Don Hilario.
2: Soy un dandy, soy un bribón, nadie dirá lo que soy yo.
1: Toma risa.
2: Nadie dirá lo que soy yo.
0: Sí, señorita, tiene razón. Buenas noches, caballero.
2: Buenas noches, tenga usted.

0: Sí, ¿eh?
1: ¡Sí!
0: Pues es ahora mismo, lo vamos a ver.
2: Se arremató y esto se ha rematado porque lo digo yo.
3: Pues si yo toco el pitu, se acaba la cuestión.
2: Vosotros por allí, vosotros por allá, ni usted aquí toca el pito.

0: bueno, eso va bueno. Anda con ella, que se derrite en tus brazos.
1: Cállate, Sebastián, que pareces un chiquillo. Teresa, Teresita.
2: Tía.
1: Hazme el favor de no bailar con el ojalatero.
2: ¿Por qué, tía?
1: Porque no me da la gana de que bailes con el ojalatero, que da cada lata que no se le puede aguantar.
2: Pues ya me ha sacado para el primer baile.
1: Pues él te ha sacado, tú te metes ahí dentro y no bailas.
2: Bueno, tía, pero me parece muy feo.
1: Yo no digo que sea feo ni guapo el ojalatero. Lo que digo es que no me da la gana que bailes con él.
2: Bueno, tía, bueno.
0: Pero ¿qué más da el ojalatero que el vidriero, que el confitero, que...?
1: Calle, no hables tanto. Cuando yo digo esto es porque sé cómo las gasta el ojalatero.
0: ¿Y de cuándo acá sabes tú cómo las gasta el ojalatero?
1: ¡Ja, ya te digo!
3: Mi querido don Sebastián.
4: Señor don Hilarión.
3: Buenas noches, señora.
1: ¿Qué trae usted, don
3: Hilarión? Nada, nada, nada.
4: ¿Se ha puesto usted malo?
3: Sí, vengo un poco atufado, ¿sabe? Estaba un poco cargada la atmósfera en casa de mi enfermo.
0: ¿Siéntese usted aquí?
3: No, no, no, no, que aquí siento cierto frío. Prefiero estar dentro, maldito sea el cajista. Además, tengo cierta debilidad, ¿sabe? Porque he cenado sin gana.
0: Sí, pues se va usted a tomar una copa de Jerez con unas tortas.
3: No, no, más tortas no, por favor.
0: Vamos allá, Jerez, mi buen amigo.
1: Mira, Sebastián, en el comedor hay rosquillas para que las moje en el Jerez.
5: Se me han escabullido, pero ya los encontraré. El boticario, le salto un ojo esta noche y a la vieja hoy, que tiene la culpa de todo, le aprieto la nuez hasta dejarla exánime sin respiración. Pero no es esa la Susana bailando con un viejo. No, sinvergüenza, ahora verás.
6: ¿Qué es esto?
2: ¿Pero qué hace usted, hombre?
5: No, perdone usted, niña, es que la había confundido a usted con otra.
2: Pues tenga usted ojos en la cara.
5: ¿Cómo está usted bailando con un viejo?
0: ¡Oiga usted!
2: ¡Viejo, mi Bonifacio! ¡Vaya usted a freír manteca!
5: Todas ustedes son lo mismo. ¡Ay, Dios mío, qué noche de verbena que me están dando!
2: Me ha cogido las vueltas y se me ha escapado. Ese indino va a matar a disgustos a su madre y a mí también. Si tropieza con ella, nos da la noche. ¡Maldita sea! ¡No lo dije! ¡No lo dije! ¡No! ¡Pero bueno! ¡Pero señora! ¡Pero haga usted el favor de dejar al chico!
7: ¡No! ¡No! ¡No! ¡No! ¡No! ¡No me da la gana! ¡No me da la gana y no me da la gana!
5: ¡Lléveme ustedes donde sea, pero sin la vieja, porque la mato!
2: ¡Señora! ¡Señora! ¡Señora! ¡Señora! ¡Señora! ¡Señora! ¡Señora! ¡Señora! ¡Señora! ¡Señora!
8: ¡Te has salido con la tuya!
7: ¿Qué haces matar tú, canalla, chulato, gurú?
9: ¡Silencio, todo el mundo! ¡Todo el mundo quieto! ¡Estoy enterado de todo! ¡Lo sé todo! ¡Me lo han contado todo! ¿Qué le ha pasado aquí?
7: Señor inspector, ese bribón me ha faltado el respeto levantándome la mano y yo le he soltado 20 céntimos.
9: ¿Qué dice usted?
7: ¡Que le he soltado dos perros grandes para que le muerdan!
9: Con esa voz no se la entiende a usted una palabra de lo que dice.
7: Peor para usted.
9: A mí no me conteste usted.
7: Pues no me pregunte usted y verá usted cómo no le contesto.
9: ¡Basta!
7: ¡El bastardo será usted!
9: ¿Cómo se llama usted?
7: Antonia.
9: Antonia, Antonia. Antonia, ¿y qué más?
7: Cuervo.
9: ¿Cómo cuerno? A mí no me eche usted cuerno.
7: He dicho cuervo, cuervo, cuervo.
9: ¡Cuervo, cuervo!
2: No tienes corazón. Más que él y más que usted, 50.000 veces.
9: ¿Y ustedes cómo se llaman? ¿Usted?
2: Casta Ruiz.
9: ¿Y usted?
2: Susana.
9: ¿Casta Susana? ¡Mentira!
7: ¿Cómo mentira? Le meto así un abanicazo, que le fastidio.
9: ¿Y usted qué es de estas dos jóvenes?
7: Madre y tía, todo junto.
9: ¡Qué barbaridad!
7: ¡Qué barbaridad, qué barbaridad, qué barbaridad! Como que mi marido estuvo primero casado con una hermana mía y tuvo estas dos niñas. ¡Qué barbaridad, qué barbaridad!
9: ¡Que se calle usted, señora!
7: ¿Qué dice? ¡Que no me da la gana!
9: ¡Que se calle usted!
7: ¡Que no me da la gana!
9: ¿No se calla usted?
7: No.
9: Me callaré yo.
7: Vale.
9: Ahora nos veremos.
7: Ya nos estamos viendo.
2: Ya no calle usted, aunque la maten.
7: Ni muerta, nena.
9: ¡Qué joven! ¿Qué oficio tiene usted?
10: Cajista imprenta.
7: ¡Rata! ¡Rata de imprenta!
2: ¿Y nosotras, señor inspector?
9: Ustedes conmigo.
0: ¿Qué es esto? ¿Qué ha pasado aquí, señor don Andrés?
9: Hola, don Sebastián. Lo de siempre en esta clase de fiestas. Una bronca entre este joven y una vieja que acabo de mandar a la prevención.
0: Julianillo, ¿pero eres tú?
10: Yo soy don Sebastián.
0: ¿Qué has hecho, muchacho?
5: Cosas del querer, don Sebastián. Lléveme usted a la cárcel, señor inspector.
2: ¿Y a mí con él, señor inspector?
8: ¿Cómo?
5: Tú conmigo, Ea, no te creo, no te creo.
2: Pues me tienes que creer, Ea, me tienes que creer.
0: Vamos, ya estoy al cabo de la calle. Este chico es bueno y honrado, yo soy su fiador.
8: Me basta su palabra de usted, don Sebastián.
2: ¿Y a nosotras quién nos fía?
8: Ustedes a su casa, que la vieja ya las pagará todas juntas.
2: Julián, vamos a ver a tu madre, que nos espera tu madre, Julián.
5: Y para quedarte siempre con ella.
2: Y contigo no. Pues
5: también.
0: Pero muchacho, ¿vas a ir así a ver a tu madre? Vas a casa y arréglate un poco.
5: Déjelo usted, don Sebastián, lo mismo.
0: Anda, hombre, anda.
5: Sí, bueno.
8: Vamos, señores, esto ya se ha acabado. ¡Que siga la música! ¡Que siga la verbena! ¡Vamos a la fiesta!
5: ¡La bulla!
8: ¡Dios, hombre! ¡Dios,
0: pero te has vuelto loco!
5: Perdón usted, don Sebastián, pero es que ese tío Cantavida me quería quitar lo que más quiero en este mundo.
0: De veras, no me sorprende. Pero entra y refréscate, que estás muy acalorado.
8: Y a ver si acabamos de una vez.
10: Y a ver si aprendes a comprimirte, hombre.
8: Señores, háganme ustedes el favor de no armar otro escándalo en la verbena de la Paloma.

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3: 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Son las 7:09.
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5: Son las 7 con 30 minutos.
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5: Es la 1:02.
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de la Universidad Autónoma de San Luis Potosí marca las 13 horas con 4 minutos, 1 de la tarde con 4 minutos. Cálidas, no. Veraniegas, únicamente veraniegas, antiguas y sonoras tardes, estimado radio escuchas. Bienvenidos a este su espacio radiofónico de la amplitud modulada de Radio Universidad, titulado Dodeca Cordón en este lunes. Fíjense, ya es lunes 6 de julio de 2026. Soy Luis Fernando Padrón Briones, voy a ser su compañero en este viaje, este paseo que hacemos por el pasado musical. Los invitamos a seguirnos a través de las redes sociales en www.facebook.com/dodecacordonslp, dodeca con K, CH, dodeca chordon, SLP con mayúsculas. Instagram, somos dodeca chordoni. En el Twitter, la X, somos @ dodeca chordon. Y ya saben que los viernes nos quedamos en iHeartRadio, esta plataforma que ahora nos permite guardarnos, que permite estar ahí nuestros programas de viernes, nuestros invitados maravillosos del último programa de la semana, donde compartimos músicas, trabajo, investigaciones de importantes músicos de los que habitualmente no tenemos fecha de nacimiento, por eso los tenemos en ese día. Bueno, ya saben que también tenemos teléfono en la cabina, 444-826-1348, para que nos marquen, nos digan todo lo que quieran. Ya saben que ahí está ese número telefónico para tal efecto. Y bueno, hoy ya saben que es lunes, hoy no está conmigo mi compañera de fórmula Anabelita, pero hoy la siento más presente que nunca, aunque no esté con nosotros, y bueno, pues nos esté apoyando el ángel flamígero, Ángel Ortiz, que ha estado de manteles largos estos días porque el pasado viernes fue su cumpleaños. Entonces lo seguimos felicitando y ya estamos enlazados con Matehuala vía XHUASMFM 91.9, nuestra estación allá en Matehuala. Y bueno, hoy vamos con un personaje muy interesante porque sí compuso algo de música, por eso se los podemos compartir. Pero el gran recuerdo que tenemos a este personaje es haber sido libretista de las óperas de Jofre Händel, por eso lo tenemos tan presente. Y es que hace 348 años nacía Nicola Francesco Haym. Haym nació un 6 de julio de 1678 en Roma, en Italia, y falleció un 31 de julio de 1729 en Londres, en el Reino Unido. Ya saben que, pues, les comentaba desde un primer momento, libretista, pero también director de teatro, intérprete, editor literario.

numismático, uno de los primeros interesados en las monedas antiguas, nos va a dejar un documento, un libro muy interesante al respecto, y también se dio el tiempo para componer algunas cosas. Pero les digo que si ustedes buscan su nombre, como dicen ahora los jóvenes, si lo estalquean, va a aparecerles más como libretista, y sobre todo libretista de Geoffrey Erich Händel y de Giovanni Battista Buononcini. Los libretos que, por ejemplo, le proporcionó a Händel van desde Giulio Cesare, Ottone, Flavio, Tamerlano, Rodelinda y otras tantas más. Y para Buononcini, al menos le proporcionó dos argumentos, Calfurnia y Astiánate. Precisamente nosotros abríamos el programa de hoy con una aria de Rodelinda de Händel, pero el libreto, se los comentaba, pues pertenece a este autor, y escuchamos esta aria brillantísima, Vive Tirano, del acto tercero de Rodelinda, HW19, la música de Händel, y fue Fiona James, la mezzosoprano, la Sinnelleric Orquestra, bajo la dirección de el siempre grato Richard Bonish. Y les decía, como también nos va a dejar algunas producciones importantes. Él nació en Roma y ahí hizo una carrera como violonchelista, que luego se difundió por toda Italia, y llegó a Londres en 1701, es decir, cuando tenía 23 años llegó a Londres, y muy pronto se convirtió en maestro de música de cámara del segundo duque de Belfort, y va a comenzar a escribir libretos, sobre todo la Camila para Buononcini, una obra que va a tener un enorme éxito y que eso va a consolidar su fama en el Reino Unido. Haydn va a dedicarle mucho tiempo a adaptar libretos, sobre todo italianos, sobre todo esta cosa que se llamaban pastiches, es decir, óperas compuestas por varios compositores. Cada quien aportaba una aria, un dueto, una escena, y así se armaban estas óperas. Bueno, como siempre, ya hablé mucho, vámonos rápidamente a escuchar algo de música. Les trajimos un disco muy interesante en donde vamos a poder escuchar algunas de las composiciones musicales de Nicola Francesco Haydn, nuestro invitado del día de hoy, y la interpretación será a cargo de la Capella Musicale Enrico Stuart, Chiara Stravioli en la flauta y además en la dirección. Vamos a escuchar la sonata de cámara número 1 en do menor, 4 movimientos, largo, vivace, adagio, allegro, y vamos también con la sonata a 3 número 6 en sol menor, opus 2, adagio, allegro, grave, allegro, y creo que nos va a alcanzar para una pieza más, la sonata de cámara número 2 en re menor, 4 movimientos, adagio, allegro, adagio, allegro. Iremos al corte institucional, ya saben, regresamos, les contamos otros detallitos y seguimos escuchando la exquisita música de Nicola Francesco Haydn, que hoy hubiera cumplido 341.

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3: Es la 1:31.

Pues nos emocionamos, estimados radioescuchas, como suele sucedernos, y dejamos una pieza más, que fue la sonata A3, número 7 en do mayor, opus 2, con 4 movimientos, adagio, alemanda allegro, adagio, gavotta, de nuestro invitado del día de hoy, Nicola Francesco Haym, a 348 años de su nacimiento. Y bueno, les decía que este personaje, que la mayoría de las fuentes que consultemos nos van a llevar a esta función que tuvo como libretista, que si bien es muy importante porque dotó a algunos de los compositores más importantes, principalmente Händel y luego Bononcini, que también trabajó para la corte inglesa con algunas piezas, pues él va a hacer estas adaptaciones. Muchas veces él escribió los libretos en italiano y hubo que adaptarlos al inglés, o bien se cantaron en italiano, que esa situación la hemos platicado mucho aquí. Cuando Händel llega a Inglaterra, la moda entre la corte es precisamente escuchar ópera en italiano, aunque no siempre la entendían. Es decir, estos italianos, aunque muy cultivados, porque podían entender estas complejísimas obras mitológico, históricas, fantasiosas, sí, pero con mucho elemento de historia y de mitología, entendían el proceso por esta cultura, pero muchas veces no el texto, porque no hablaban italiano. Entonces esto va a ir desgastando el género, sobre todo en Londres, y poco a poco va a decaer el uso de la ópera italiana o cantada en italiano, pero comenzar a cantarse en inglés. Y esto, por ejemplo, va a llevar a Händel a dejar de componer ópera casi al final de su vida y su carrera, y empezar a componer esto que nosotros llamamos oratorios, porque él así los tituló, pero que en realidad eran óperas con tema religioso, para poder enfrentarse a la censura, para no perder el estamento de la ópera, que empezó a ser castigado por diferentes leyes. Y entonces, bueno, pues ahí entra Haym con sus espléndidos libretos que le fue proporcionando. También Haym se va a convertir en el maestro y representante de la soprano Johanna Maria Lindelheim, que fue una cantante muy sonada, muy connotada en su tiempo. Incluso consiguió un contrato con un valor de 100 guineas por 10 actuaciones en el año de 1706. Esta relación profesional los va a llevar en algún momento a una relación amorosa, y van a pasar el resto de su vida juntos entre Inglaterra, Italia, principalmente Roma. En 1720 va a ser contratado como violonchelista continuo para la Real Academia de Música, que era una institución que acababa de refundarse, pero en 1722 va a convertirse en secretario de la Academia durante las últimas 6 temporadas. Y entonces no solo va a escribir libretos, sino que también va a tomar el papel de director de escena durante esos años. Antes de su muerte, en 1729, planeaba ayudar al viejo Händel y a Johann Heidegger con la construcción de una nueva academia, tanto en lo formal, o sea, un edificio, como en la planta de maestros, que muchos habían dejado de estar con ellos. Y bueno, pues hubo que hacer una renovación de la plantilla. Haym, les decía que fue un importante coleccionista de arte, fue un gran conocedor del arte pictórico, por lo cual coleccionó gran colección de obras de caballete, pero también grabados, y él mismo
fue un importante dibujante. O sea, no era su oficio, vamos a decirlo, pero su trabajo es de una delicadeza muy alta. Entre 1719 y 1729 publicó un catálogo, como les comentaba al principio, de monedas y medallas griegas y romanas que estaban en el tesoro británico, y así tituló el documento: del tesoro británico, parte prima, la primera obra sobre monedas que se hacía en el Reino Unido y que, bueno, pues perteneció al Museo Británico. Esta obra fue ilustrada con dibujos de su propia factoría, lo que decía que era un destacado artista, y no se quedó quieto con la literatura, en este caso por producir los libretos, sino también la música, pero también las artes plásticas. También fue autor de un libro, Biblioteca Italiana, Osia Notizia de Libri Rari nella Lingua Italiana, una bibliografía de libros italianos desde que comenzó la imprenta hasta aproximadamente 1715, que fue publicado en Londres 9 años después y reimpreso en Venecia entre 1728 y 41. Esta obra que pretendía catalogar libros raros, y los editores comenzaron a presionar a través de Angelo Geremia para que lo ampliara a libros en general, con lo cual pues se convirtió en una bibliografía importante de la literatura italiana. La organización que él pone pues permite tener una visión muy amplia de lo que había sucedido en las bibliotecas italianas, que había hacia qué giros habían tendido los libros, etcétera, etcétera, ¿no? Bueno, pues ya hablé como siempre mucho rato, y vamos a escuchar algo más de música. Nos vamos a quedar con la sonata de cámara número 3 en do menor, 3 movimientos, adagio, allegro, adagio, allegro, la sonata a 3 número 8 en fa mayor, opus 2, con 5 movimientos, adagio, allemanda, allegro, adagio, giga, allegro, gavotta. Y creo que nos va a alcanzar a escuchar la sonata de cámara número 4 en la menor, con 4 movimientos, largo, allegro, largo, allegro. Yo soy Luis Fernando Padrón, les agradezco el favor de su atención, vuelvo a agradecerle a Ángel su apoyo y compañía, así como a mi querida Anabelita, y nos escuchamos mañana en una emisión más de Dodeca Cordón para homenajear a otro grande, 338 años del nacimiento del brillante compositor flamenco Jean-Baptiste Lely.

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0: Son las 2:03.
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1: Son las 3 con 3 minutos.
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0: Son las 3:58.
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Hola, amantes y detractores de la moda. Bienvenidos a Vestigios de la Moda, el espacio donde desvelamos que aunque creas que no te importa la moda, estás más atrapado en ella de lo que quisieras admitir. Yo seré la voz que guía tu curiosidad y desmonta tus prejuicios, por lo que les pido que abran sus closets mentales, saquen sus zapatillas, embárquense en este viaje de descubrimiento, una ventana hacia la moda. El punk está muerto. Es lo que muchos dicen. La clase alta y los diseñadores de culture la mataron. Más que una estética, es una corriente filosófica y de pensamiento anti todo, y en contra de cualquier status quo. Entonces, ¿cómo una cultura basada en rechazar lo mainstream y a los ricos es explotada por los mismos? El día de hoy hablaremos del punk, la estética de la antiestética. Como una pequeña recomendación relacionada, les sugiero ver una Dinner in America, película que retrata muy apegada a la cultura punk estadounidense a mitad desde los 80. Las tendencias han sido marcadas por la burguesía y seguidas por el proletariado. Comienzan en las pasarelas a precios exorbitantes y se filtran en las tiendas departamentales y tiendas de segunda mano. Todo cambió cuando el punk llegó a Inglaterra de los años 70, y sus principales exponentes, Vivian Westwood, con sus diseños disruptivos, y su compañero Malcolm McLaren, juntos abren la tienda Sex, donde la estética punk abundaba. Pero antes de sumergirnos a lo que conlleva la moda punk, debemos saber su significado. La palabra punk apareció por primera vez en un periodismo musical en un ensayo de 1970, The Punk Muse. Descubrió una música que era una expresión visionaria, un grito al abismo de la propia mierda mordaz. Su poesía es vomitada, no tramada. La ropa seguía el mismo patrón que la música de esta tribu urbana. Se adaptaba al estilo de vida de aquellos con dinero limitado, grotesco, creado para incomodar al status quo. Los punks cortaban ropa vieja de tiendas de segunda mano y de caridad. Destruían las telas y rehacían los atuendos creando prendas diseñadas para llamar la atención. Deconstruían las prendas en nuevas formas, rasgadas, deshilachadas. Hasta entonces, la tela se había tratado como un material que debía conservarse lo más impecable. Los pantalones se rasgaban deliberadamente para revelar medias deshilachadas y piernas sucias. Se usaban con calzado Doc Martens grueso, un calzado utilitario y práctico, propio de los parquímetros de aquella época. Las cadenas en el cuello se hacían con candados y cadenas, e incluso se usaban hojas de afeitar como colgantes. La perforación corporal se practicaba en zonas distintas a la habitual, el lóbulo de la oreja, la colocación de pendientes y alfileres en partes del rostro como cejas, las mejillas, la nariz o los labios, eran bastante inusual para las masas. E incluso, después de la independencia de la década de 1960, grandes exponentes del punk fue la banda de Sex Pistols, quienes eran punk antes de que se creara el término. Adolescentes de la clase trabajadora, molestos y destructivos, necesitaban algo que los reflejara en sus conciertos. Necesitaban un manager que los guiara. Y McLaren y Westwood necesitaban un canal para sus ideas, tanto de moda como políticas. Sirvieron como modelos para el look punk ideal a través de su vestuario escénico, a menudo suministrado por Sex. La subcultura punk empatiza la libertad individual, con ideas de inconformismo, antiautoritarismo, acción directa y narrativas anticorporativas que entrelazan en su música, moda y obra artística. El aspecto más importante del punk son sus ideas anticonsumistas y su ética del hazlo tú mismo, dado que muchos de los miembros de su subcultura provenían de sectores de bajos recursos y de la clase trabajadora, se impulsaba la cultura de la individualidad, ser lo más tú posible. Los parches y los pines de los chalecos y los pantalones de cuero son mensajes que reflejaban su ideología. El punk fue a la vez un producto y una víctima del capitalismo tardío. Como la subcultura juvenil de más rápida digestión llegó a buen término y cayó víctima del marketing masivo, siendo todo lo que la cultura estaba en contra de, por ejemplo, alrededor de 1977, la diseñadora de moda británica Sandra Rhodes incorporó elementos del estilo punk a sus colecciones, creando populares entre los ricos. El punk chic había entrado al mercado mainstream. La intensa comercialización y apropiación de la estética punk por parte de grandes diseñadores y corporaciones ha borrado el espíritu rebelde y autodidacta de la subcultura original y lo ha integrado a la corriente dominante. Esto significa la muerte del punk, pues su principal atractivo residía en su subversión de la corriente dominante.
La apropiación de la cultura punk por parte de las altas esferas resulta una imitación comercial, aunque débil, de la estética original. No todo está perdido. El punk está vivo en la gente que personaliza su ropa, que rechaza la cultura consumista, que condena la moda rápida, mientras haya gente que viva no la estética, sino la ideología del individualismo. La libre expresión, el punk seguirá vivo, entre la juventud revolucionaria y entre los defensores de la individualidad y la esencia. Me gustaría acabar con la siguiente reflexión. El punk no morirá mientras existan personas que mantengan su verdadera esencia. Quizás la mejor manera de apreciar verdaderamente el espíritu punk sea rompiendo la camiseta a uno mismo, no pagando para que un diseñador la rompa por ti. El punk no está muerto.

0: Son las 5 con 7 minutos.
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2: Bienvenidos a Highlights de Música Clásica, muy buenos días. Siempre Mozart, amigos, Mozart aparece por todos lados, desde luego con su magisterio, con su arte acabado, pero desde luego con su gran producción musical. Y hoy vamos a escuchar varias obras: la obertura a las bodas de Fígaro, el primer movimiento de la pequeña serenata nocturna, el concierto para piano número 21, segundo tiempo, segundo movimiento, el concierto para corno número 4, primer movimiento, la sinfonía número 40, primer movimiento, el concierto para clarinete, segundo movimiento, la obertura de su ópera Così fan tutte, el aria Come scoglio de Così fan tutte, la obertura a la flauta mágica, concierto para flauta y arpa, primer tiempo, y si nos da tiempo escucharemos también la obertura de su ópera Don Giovanni. La interpretación estará a cargo de la Orquesta Sinfónica de Moscú, dirigida por Konstantin Kremets, con Tatiana Monogarova interpretando como soprano y al piano Elena Gilels. Quédese con nosotros, Skylights de Música Clásica.

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5: Son las 5 y 31 minutos.
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0: Bien, bueno, llegamos al final de Highlights de Música Clásica, un programa muy especial hoy con las obras de Wolfgang Amadeus Mozart y la Orquesta Sinfónica de Moscú, dirigida por Konstantin Kremets. Gracias, lo esperamos mañana en punto de las 10 en Highlights de Música Clásica.
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6: Son las 5. Con 56 minutos.
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